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2: Esta semana, México está viviendo algo muy especial para toda una generación de fans. Después de conquistar la Ciudad de México el año pasado con Stairway to the Sky Tour, su primera gira como solista, Zayn Malik regresa a nuestro país con The Conical Tour, una gira que no solo marca su regreso a México, sino también un momento histórico. Monterrey y Guadalajara lo reciben por primera vez en toda su carrera, algo que ni siquiera ocurrió durante la era de One Direction.
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En este especial de Zane, a través de toda la cadena Match FM, la historia comienza en Bradford, Inglaterra. Corría el año 2010 y con apenas 17 años decidió audicionar para The X Factor interpretando Let Me Love You de Mario. Ese momento cambiaría su vida para siempre, porque aunque fue eliminado como solista, los jueces vieron algo distinto y decidieron unirlo con Harry Styles, Louis Tomlinson, Liam Payne y Niall Horan. Así nació One Direction.

Lo que comenzó como una apuesta dentro de un reality rápidamente se convirtió en uno de los fenómenos musicales más grandes de la última década. Y dentro de ese fenómeno, Tain siempre destacó por algo muy particular: su voz. Con una influencia marcada por el R&B, era quien entregaba algunos de los momentos más intensos y memorables del grupo. Por eso, en este especial de Zayn, volver a esta etapa es volver al inicio de todo.

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1: Del 2015 llegó uno de los momentos más inesperados para las Directioners, las fans de One Direction. Un 25 de marzo, Zayn anunció oficialmente su salida de One Direction. Para muchas parecía el final, pero para él era el comienzo de algo nuevo. Dejar atrás una de las agrupaciones más exitosas del planeta no era poca cosa, pero este especial de Zayn nos recuerda que a veces soltar también es crecer.

En 2016, a tan solo un año de su salida de One Direction, Zayn lanzó Mind of Mind, su primer álbum como solista, y el mundo entendió que esto iba en serio. Pilot Talk debutó directamente en el número uno de Billboard Hot 100, convirtiéndolo en el primer ex integrante de One Direction en lograrlo con su debut. Después llegaron éxitos globales como Dust Till Dawn junto a Sia, una canción que superó los 2 mil millones de streams y confirmó que Zayn había encontrado una

0: Zane siempre ha sido un artista en constante evolución. Eso se escucha en cada etapa de su música. Desde Mind of Mine en 2016, donde redefinió su sonido, pasando por Icarus Falls en 2018, una etapa más ambiciosa y experimental. Nobody is Listening en 2021, mucho más introspectivo. Y Room Under the Stairs en 2024. Probablemente su álbum más honesto hasta ese momento.
1: Y ahora en 2026, Zane abre un nuevo capítulo con Conaco, su quinto álbum de estudio. Un proyecto que da nombre a la gira que hoy lo trae de regreso a México y que confirma algo importante. Zane sigue escribiendo su historia a su propio ritmo.

2026 representa un nuevo capítulo en la historia de Zayn Malik. Monterrey y Guadalajara forman parte de esa historia por primera vez. Y eso convierte esta gira en algo todavía más especial. Más de 15 años después de aquella audición de The X Factor, Zayn sigue demostrando que la evolución también puede ser una forma de permanencia. Esto fue el especial match de Zayn Malik a través de toda la cadena Match FM.

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2: Hello, hello, estás en Match 89.5 más pop, conéctate. Yo soy Karen Morales, contigo hasta las 12 del día, Matchers. Buenos días, qué rico está el clima, imagínate. Nubladito, no hace calor, bueno, así hay que seguir todo el día. ¿Cómo estás tú? Saludos a todos los que ya andan en la chambi, los más chambeadores, ya andamos detrás de la chuleta, como debe de ser. Si tú llevas de camino a la chamba, deseo que tengas una excelente jornada. Tú que dices, ya voy de salida, vamos a darle. ¿Estás listo? Sube todo el volumen porque tú ya estás escuchando.

Escuchas Match 89.5 más Pop. Conéctate, Shaggy. Esto se llama Angel. Matchers, ¿sabía ustedes que el sample principal de esta canción, pues, es de un clásico de 1967? Así es, de Marilyn Rush. Pero además, sin duda, esta es una gran canción que marcó a toda una generación. ¿Cómo están todos? Yo soy Karen Morales, te acompaño hasta las 12 del día en este fin de semana Match. Son las 8 con 11 minutos, vas temprano, vas tarde o dices yo ya ando. ¿Cómo debe ser? Haciéndolo todo en la Champion Matchers. ¿Pero qué te parece si ahora nos vamos con una canción del 2012 que también marcó ese año? Porque sabías tú que Justin Bieber y Nicki Minaj unieron todo su talento en esta canción y que además rompieron el récord con su video porque fue el más visto en sus 24 horas. Esto se llama Beauty and a Beat, la canción 144 del día sonando en Match 89.5 más Pop. ¡Conéctate!

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Match 89.5 más pop. Conéctate algo de Dua Lipa y Shane Paul. Esto se llama No Lie. Oigan, Matchers, ¿sabían ustedes que Dua Lipa ya compartió las primeras fotos de su boda? Luce perfecta. Pero oigan, además de que esta gran química que tienen en esta canción es tan real, que además decidieron sacar más canciones. Yo soy Karen Morales, contigo hasta las 12 del día, Matchers. ¿Qué tal? ¿Así cómo van ustedes? Recuerda que puedes platicar conmigo a través de nuestro Instagram, @machoradiohq, y a mí en mi Facebook y TikTok me encuentras como ¿Qué onda con Karen? Es el momento de irnos con una gran canción, porque ahora conectaremos con Taylor Swift. Esto se llama The Fate of Ophelia, la canción 147 sonando en este fin de semana en Match 89.5 más pop. ¡Conéctate!

Match 89.5 más Pop, conéctate, ya es Sabrina Carpenter, esto se llama Please, Please, Please. Matchers, ¿cómo van con todo este evento de la justa futbolera? Yo soy Karen Morales, los acompaño hasta las 12 del día y ¿qué creen? 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Ahora conectemos con Bruno Mars. La canción 150 del día se llama I Just Might. En Match 89.5 más Pop, conéctate.

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Escuchas Match 89.5 más Pop, conéctate. Ella es Lady Gaga, esto se llama Telephone Matchers. Sin duda, en esta canción se convirtió en todo una referencia hasta en el cine. ¿Por qué? Porque con esta canción, ahí hasta aparece nuestra querida Beyoncé. Bueno, pues aventaron todo este cortometraje musical. Yo soy Karen Morales, te acompaño hasta las 3 de la tarde. No es cierto, Matchers, hoy estamos hasta las 12. Ya sabes, entre que vamos agarrando señal y no. Pero sí, hoy juntos hasta las 12 del día. Tú ya andas en la chambin, ¿qué haces? Cuéntamelo todo a través de nuestro Instagram, @matchradiohq, y a mí en mi Facebook y TikTok me encuentras como ¿Qué onda con Karen? Y Matchers, en el mes de julio van a suceder cosas maravillosas. Así es, un onomástico de una preciosura y también el lanzamiento del nuevo álbum de Ariana Grande que se llama Petal. Así que el 31 de julio, pues sabremos qué onda con este nuevo álbum. Pero mientras, ¿qué te parece si escuchamos un adelanto? Porque con esta canción, híjole, nos está dejando pues muy en claro de qué se va a tratar este nuevo álbum. Esto se llama Hate That I Made You Love Me. Esta es la canción 152 del día, sonando en Match 89.5 más Pop. Conéctate.

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2: Hello, hello, estás en Match 89.5 más pop, conéctate. Yo soy Karen Morales, contigo hasta las 12 del día, Matchers. Excelente sábado, fin de semana, Match, para todos. ¿Cómo estás? Saludos a mis escuderías Uber, Didi, InDrive, sitios de taxis, tiendas de abarrotes. Y tú que me estás escuchando en la aplicación de iHeartRadio, descárgala, es gratis para que ahí estemos conectadísimos. ¿Y ustedes qué dicen? Ya se siente rico el clima, ¿verdad? Que siga nubladito. ¿Están listos? Sube todo el volumen porque tú ya estás escuchando

0: Estás en Match 89.5 más Pop. Conéctate, algo de Jessie J. Esto se llama Price Tag. Matcher, sin duda, este es un hit del 2011 que además, pues, se convirtió en todo un éxito. ¿Por qué? Porque habla de, pues, que a veces uno no debe de preocuparse por cosas como el dinero, sino simplemente prestar nuestra atención en otras cosas. ¿Y quién diría que esta canción, eso sí, le iba a dar mucho money, money, money? Yo soy Karen Morales, te acompaño hasta las 12 del día. Excelente sábado, Matcher. Espero que todo muy bien, que tengas un excelente día y vamos a disfrutarlo. ¿Qué te parece si ahora conectamos con una de las canciones más honestas y que además se volvió un himno de vulnerabilidad gracias a que tiene una crudeza lírica? Te hablo de Alex Warren. Esto se llama Ordinary, la canción 159 del día, sonando en Match 89.5 más Pop. ¡Conéctate!
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0: Escuchas Match 89.5 más Pop. Conéctate, es Justin Bieber, Peaches. Esta es la canción 160 del día. Matchers, ¿quién diría que esta canción iba a cambiar el R&B pop contemporáneo? Y es que esta canción de Justin Bieber, pues, se mete de una manera muy brillante y nos recuerda que, pues, es una nueva faceta del artista y que además esta canción debutó en el puesto número 1 de Billboard Hot 100 de forma simultánea con todo el álbum. Un gran regreso, como debe de ser. Yo soy Karen Morales, te acompaño hasta las 12 del día. Estás escuchando Match 89.5 más Pop. Conéctate.
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Escuchas Match 89.5 más Pop, conéctate, Black Eyed Peas, Meet Me Hallway, Matchers, una canción del 2009 que además puede ser una producción futurista del álbum The Anne, además de que esta canción estuvo dominando Europa. Y además, Matchers, yo estoy segura que cada vez que la escuchamos suena como un clásico, pero a la vez dices, wow, qué gran canción. Soy Karen Morales, te acompaño hasta las 12 del día. ¿Qué andas haciendo, Matcher? ¿Ya desayunaste? ¿Qué vas a comer? Cuéntamelo todo a través de nuestro Instagram, @matchradiohq, y a mí en mi Facebook y TikTok me encuentras como ¿Qué onda con Karen? Y al día de ayer, la Ciudad de México se prendió porque se estuvo presentando Huggle. Y yo estoy segura que esta canción fue la que prendió la noche. Es el momento de irnos al Ted House con algo de salame y pan, para que ya, ahora sí, agarre el apetito. Esto se llama Jamaican Majors. Esta es nuestra canción 162 del día en Match 89.5 más Pop. Conéctate.

Estás en Match 89.5 más Pop. Conéctate. Algo de Camila Cabello y Shawn Mendes. Señorita. Matchers, qué gran canción. ¿A poco no? 9 de la mañana con 30 minutos y vámonos con las exclusivas Match. 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Imagínense un viajecito a la Ciudad de México y ver a Harry Styles. Yo jalo hasta donde dice empuje. Y mientras calentemos motores para el Together Together, que estamos ya a casi 2 meses, sí, Matchers, a 2 meses de ver a Harry Styles. Y esto se llama As He Was. Esta es la canción 164 del día, sonando en Match 89.5 más Pop. Conéctate.

0: Estás en Match 89.5 más Pop. Conéctate, es Bruno Mars, Risk It All, la canción 165 del día Matchers del Groove más fino, eso sí, porque nuestro querido Bruno Mars, ¿sabían ustedes que tiene una obsesión por la perfección? Y es que le suele exigir a toda su banda que grabe, pues, en vivo en una sola toma. Bueno, no a la primera sale, ¿verdad? Pero que todos juntos estén en la misma habitación para, eso sí, rescatar las viejas, pues, formas de grabación. Así que, Matchers, hasta que le salga perfecto y a él le convenza, así sale la grabación. Y es que Bruno Mars, nos encanta todo lo que estás haciendo. Y aparte que ahorita anda con The Romantic Tour. Yo soy Karen Morales, te acompaño hasta las 12 del día. Estás escuchando Match 89.5 más Pop. Conéctate.
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Estás en Match 89.5 más Pop. Conéctate, ya es Rihanna. Where have you been? ¿Dónde has estado tú también, Match? ¿Ya andas en la chambin? ¿Andas descansando? ¿Hoy qué se hace? Ya andas buscando plan, ¿verdad? Así andamos todos. Yo soy Karen Morales, te acompaño hasta las 12 del día, Match. Y es que esta canción de Rihanna se estrenó en el 2012 y que además, pues fue todo un éxito gracias a su coreografía que aparece en el video oficial. Pero ¿qué te parece si ahora nos vamos con una de las voces que sin duda está sacando, híjole, y conectando nuevas generaciones? Te hablo de Olivia Rodrigo, que por cierto, Matchers, apenas estrenó su nuevo álbum, pero este nuevo álbum nos lleva por todas las facetas del enamoramiento, desde que uno empieza a conocer a alguien que dices, wow, será este mi ser amado, después que sí se hizo la carnita asada y dices, wow, soy muy feliz, y de repente como de que, ay, ya no me están gustando ciertas actitudes, ¿será que sigo? ¿Será que ya no? Y de repente tú dices, estamos en una pausa o te terminó la relación. Así que este álbum está muy potente, ¿eh? Muy bien por Olivia Rodrigo. Y bueno, conectemos con esta canción que se llama The Cure. Esta es la rola 167 del día, sonando en Match 89.5 más Pop. ¡Conéctate!

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2: 10 de la mañana, escuchas Match 89.5 más pop, conéctate. Yo soy Karen Morales, contigo hasta las 12 del día, Matchers. Bienvenidos a una hora más de programación. ¿En qué momento? Ya son las 10 de la mañana, ¿eh? Oigan, ¿cómo vamos con el clima? ¿Ya salió el solecito? ¿Sigue nublado? Es que saben, no me quiero parar. Pero ustedes, cuéntenmelo todo. ¿Cómo estás, mis escuderías? Super Didi, InDrive, sitios de taxis, tiendas de abarrotes, tú que me estás escuchando desde la Chambin y en tu auto. Yo vivo en la aplicación de iHeartRadio, descárgala, es gratis. ¿Estás listo? Sube todo el volumen, estás escuchando.

0: Estás en Match 89.5 más Pop. Conéctate, ya es Billie Eilish, Birds of a Feather. Esta es nuestra canción 175 del día, Matchers. ¿Sabían ustedes que las notas altísimas de esta canción las grabó en una sola toma y lo hizo casi susurrando? Nos demostró que ella tiene una gran habilidad para la música, para cantar y también para componer al lado de su hermano Phineas. Y esta canción suena tan limpia, tan impecable. ¿A poco no, Matchers? Yo soy Karen Morales, los acompaño hasta las 12 del día. Y tú sigas disfrutando de este fin de semana en Match 89.5 más Pop. Conéctate.
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Estás en Match 89.5 más Pop. Conéctate de Speedball. Esto se llama International Love. Un éxito del 2011, Max Shares, al lado de Chris Brown, que sin duda cada vez que lo escuchamos, nuestro cuerpo nos dice, vámonos de fiesta, hay que bailar, claro que sí, yo ya estoy lista. ¿A dónde vamos, Matchers? Soy Karen Morales, te acompaño hasta las 12 del día. Y oigan, pues recuerden que pueden conectar conmigo a través de nuestro Instagram, @matchradiohq, y a mí en mi Facebook y TikTok me encuentras como que onda con Karen, para que estemos conectadísimos. ¿Ya tienen plan para este sábado? ¿Qué van a hacer, Matchers? Platíquenmelo todo, yo quiero ser parte y que me cuenten. Pero es el momento de conectar con una gran canción. El proyecto de Kevin Parker se llama Tame Impala. Y esta canción está llena de psicodelia, pero también de texturas y sintetizadores que nos llevan a otro nivel. Esto se llama Dracula. Esta es nuestra canción 177 del día, sonando en Match 89.5 más Pop. Conéctate.

Escuchas Match 89.5 más Pop. Conéctate, ya es Sarah Larson. Esto se llama Lash Live. Matchers, ¿qué creen? 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Ahora conectemos con música de Justin Bieber. Esto se llama Daisies. Esta es la canción 179 sonando en Match 89.5 más Pop. Conéctate.

0: Estás en Match 89.5 más Pop. Conéctate, Summer Back to Friends, la canción 180 del día, Matchers. Y es que este proyecto, sin duda, es toda una barbaridad, porque nació desde su cuarto y después se volvió un fenómeno viral gracias a esta honestidad que nos habla de las relaciones humanas, de cómo un día una persona te puede estar diciendo te amo, te quiero, y al otro día, ¿sabes qué? Mejor que siempre no, que como amigos. Yo soy Karen Morales, te acompaño hasta las 12 del día. Sigues disfrutando de Match 89.5 más Pop. Conéctate.
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formando la e-constancia y tú a seco con nosotros. Es el momento de conectar con Temper City. Esto se llama Self Aware. La canción 182 del día sonando en Match 89.5 más pop. Conéctate.

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2: 11 de la mañana, estás en Match 89.5 más pop, conéctate. Yo soy Karen Morales, te acompaño hasta las 12 del día, Matchers. Bienvenidos a una hora más de programación que tendremos muy buena música, además de información de tus artistas Match y exclusivas para ti, para que participes y seas parte de todo lo que tenemos. ¿Cómo andan mis escuderías? 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Descarga la aplicación, es gratis, sube el volumen, estás escuchando. Yeah.

Escuchas Match 89.5 más Pop. Conéctate algo de Empire of the Sun. Esto se llama We Are the People. Match es una canción que se estrenó en el 2008 que nos lleva a estas atmósferas místicas, sobre todo que nos encantan. Yo soy Karen Morales, los acompaño hasta las 12 del día. ¿Cómo va todo, eh? ¿Qué andas haciendo? ¿Hacia dónde te diriges? Platique conmigo hacia... Ahora. Platique conmigo en nuestro Instagram. Ajá. Nos encuentras como @matchradiohq y a mí en mi Facebook y TikTok me encuentras como ¿Qué onda con Karen? Y Matchers, es el momento de invocar a nuestros queridos ARMYs, porque ¿qué crees? Conectaremos con música de BTS, esto se llama Swim, la canción 189 del día en este fin de semana en Match 89.5 más Pop. ¡Conéctate!

0: Estás en Match 89.5 más Pop. Conéctate algo de Dua Lipa. Esto se llama Levitating, la canción 190 del día. Matchers, ¿sabían ustedes que Dua Lipa ya compartió las primeras fotos de su boda que se celebró hace algunas semanas? Y todo el mundo está enloqueciendo porque dicen, oye, Dua Lipa, tú estás cambiando la tendencia ahora hasta en las bodas. ¿Te imaginas? Yo soy Karen Morales, te acompaño hasta las 12 del día, Matchers. Y sigamos disfrutando de muy buena música en este fin de semana en Match 89.5 más Pop. Conéctate.
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0: Estás en Match 89.5 más Pop. Conéctate algo de Pink at the Bar Started. Matchers, esta es la canción 195 del día. Matchers, ¿sabían ustedes que esta canción fue compuesta por Linda Perry? Así es, la ex vocalista de Four Non Blondes, quien además ella utilizó una caja de ritmos por primera vez en su vida. Solamente dijo, pues, para ver qué sale. Y le salió esta canción. Yo soy Karen Morales, te acompaño hasta las 12. Sigues disfrutando de este fin de semana en Match 89.5 más Pop. Conéctate.
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Estás en Match 89.5 más Pop. Conéctate algo de Bibi Rex and Fearless. Esto se llama New Religion. Matcher, sin duda toda la intensidad electrónica en esta canción que nos pone a bailar. Claro que sí. Yo soy Karen Morales, contigo hasta las 12 del día. ¿Qué andas haciendo, Matcher? ¿Qué te parece si ahora conectamos con alguien que tiene un ingenio lírico, pero que además un gran sonido? Te hablo de Sabrina Carpenter, que por cierto esta canción se convirtió en un trend que hasta los mismos chicos ya lo están bailando. Esto se llama Man Child, la canción 197 en Match 89.5 más Pop. Conéctate.

Escuchas Match 89.5 más pop. Conéctate, ya es Sabrina Carpenter. Esto se llama Man Child. Matchers, qué gran rol, ¿a poco no? Oigan, quiero invitarles para que sigan conectados, porque aquí la buena música no para. Además de que hoy a las 4 de la tarde podrás conectarte con nuestro programa Conteo Match, las mejores 30 canciones de la semana presentada por tus locutores de toda la cadena Match. Así que juntos descubramos quién se llevará el puesto número 1. ¿Será que alguna canción de Sabrina Carpenter entra en este conteo? Y también recuerda que tú puedes votar por tus rolas favoritas en nuestra página oficial matchmx.fm en la sección que dice Conteo Match. Matchers, síganos en redes, por favor, para que ya andemos conectadísimos y nos enteremos de todo lo que andan haciendo. Claro que sí. Nos encuentras en nuestro Instagram como @matchradiohq y a mí en mi Facebook y TikTok me encuentras como Que Onda con Karen. Deseo que tengas un excelente fin de semana, que descanses, que la pases rico, que todo te salga muy bien. Y el día lunes, si tú y la vida me lo permiten, estaremos conectados a partir de las 11 de la mañana hasta las 3 de la tarde. Te mando un abrazote, la mejor de las vibras y pues ánimo, todo va a estar bien. La vida es bonita porque tú estás aquí, así que sí. Oye, nos despedimos con música de One Direction. Esto se llama Story of My Life. Esta es nuestra canción 199 del día. Yo soy Karen Morales y escuchas Match 89.5 más pop. Conéctate. Chao. Bye.

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2: Hey, ¿qué onda, Belchers? Buenos días, ¿cómo están? Bienvenidos a Match 89.5 Más Pop, Conéctate. Yo soy Ashanti Gómez, conectada contigo hasta las 4 de la tarde con lo mejor de la música y sobre todo de la good vibe. ¿Qué tal tu viernes en Match ayer? Espero que te hayas portado bien y si te portaste mal, ¿por qué no me invitaste? Bienvenidos el día de hoy a mis fieles escuderías, taxis, Didi, InDrive, Uber, todo el transporte público aquí y en Bahía de Banderas. ¡Mua! Te mando un besote a donde quiera que andes y te doy la bienvenida. Acompáñame hasta las 4 de la tarde, Ashanti Gómez, en la mejor estación. ¡Sube el volumen! Match.

escuches Match 89.5 más pop con Nick Dottie Mills con A Price in Metro. Qué gran rola fin de semana en Match. Y esta rola se convirtió en el segundo tema en la historia en mantener el puesto número uno. Hoy en Match, mi baby Bruno Mars y Lady Gaga son el dueto perfecto. ¿Sabías esto? Yo soy Shanti Gómez contigo hasta las 4 de la tarde. Y es que sabemos que Lady Gaga lanzó recientemente la rola Runaway con Doechii para la película El Diablo Viste a la Moda 2. Pero bueno, tú sabías que mi baby Bruno Mars forma parte de la banda sonora porque él ayudó a coescribir la canción y a formar parte de la producción. Además, también pues sabemos que ellos son muy amigos y Lady Gaga está por casarse con su futuro marido y pues le pidió que Bruno eligiera la música y ciertas baladas para la boda y él accedió. Así que creo que son el dueto perfecto y por algo esta rola salió increíble y es la más premiada. 203 canciones, Lady Gaga y Bruno Mars con Die With A Smile en Match 89.5 más pop, conéctate.

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Escucha ese Match 89.5 más pop. Conéctate tú con All the Things You Said, Mature, qué gran rola. Que además, ¿sabías que el video fue censurado en varios países por ciertas cosillas? Si no sabes de qué me refiero y eres muy joven para esto, bueno, tienes que verlo. Oigan, Matures, Dominic Fink compartió una gran rola nueva con sus fans. Soy Shanti Gómez contigo hasta las 4 de la tarde con lo mejor de la música. Y es que cantó una nueva rola llamada AI. La verdad es que esta canción es una rola nueva y fue muy cool porque la cantó por primera vez en un gran festival llamada Governor's Ball Music, que fue el 7 de junio en Nueva York, y pues esto le encantó a los fans porque pudiera ser un adelanto de lo que será algún nuevo álbum, y estoy segura que sí, porque le está yendo muy bien con este éxito que vamos a escuchar, y además está por comenzar su tour Comedy Tragedy Parody, que la verdad comienza en agosto. Así que mientras, suban el volumen para esta gran rola viral, 206 canciones, Baby Doll de Dominic Fick en Match 89.5 más pop. Conéctate.

escuches Match 89.5 más pop. Conéctate a Miley Cyrus con Flowers, Match, por esta gran rola del 2023 que fue la más escuchada ese año. Y sí que la escuchábamos en todos lados y hasta la fecha. Oigan, Match, ¿cómo estás? Espero que te encuentres muy cool y yo quiero que demuestres que eres una One Directioner. 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Match, mucha suerte porque pronto daremos los ganadores. Así que, en lo que lo haces, vámonos con la rola 208. Llega Edward Maya con Stereo Love. Fin de semana en Match 89.5. Más pop, conéctate.

0: escuchas Match 89.5 más Pop, conéctate. Edward Maya con Stereo Love Metro. La intro de esta rola es una adaptación folclórica de un clásico de 1989 que terminó siendo un éxito de disco. ¿Qué tal? O bueno, de antro. Y oigan, Matcher, Dua Lipa es creadora de un festival. ¿Sabías esto? Todos los detalles a las 12:47, conectadísimos en Match 89.5 más Pop, conéctate.
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escuchas Match 89.5 más pop. Conéctate a Ariana Grande con Hey That I Met You, Love Me Match. Qué gran rola, que además es una gran metáfora de cómo sufre ella con su relación con la fama y el ojo público, que ha de ser muy fuerte, Match. Y oigan, Dua Lipa es la creadora de un gran festival que se acerca. Shanti Gómez contigo hasta las 4 de la tarde. Y es que nuestra querida Dua Lipa es cofundadora y creadora de una página en la cual analiza libros y comparte su historia. Pero ahora, gracias a eso, acaba de crear nada más y nada menos que un gran festival llamado Sunny Hill Festival, celebrando por primera vez, y está programado para el verano de este año, va a ser en Europa, y recientemente confirmó que va a haber artistas internacionales que ella va a invitar, que incluirán en el cartel, así que vamos a estar muy felices, como Katy Perry, que va a ser una de las poderosas ahí, y ya que se acerca la fecha, se los recuerdo. Mientras, 211 canciones, Dua Lipa con Houdini en Match 89.5 más pop, conéctate.

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1: Uy, qué notas, Metro. Escuchas Metro 89.5 más Pop Connected y Rihanna con Love on the Brain. Esta creo que es la rola que más representa las notas más altas de Rihanna y este feeling con todo. Oigan, Metro, espero que se encuentren muy cool. Y en especial, mi amigo Alex, le mando un besote y un apapacho que está conectadísimo con la mejor estación, obviamente. Y oigan, Metro, Olivia Rodrigo y su gran regreso están on fire. Te cuento todo esto a la 1:06. Conectadísimos en Metro 89.5 más Pop, conéctate.
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2: Oli, Oli, Badgers. Bienvenidos a una hora más en Match 89.5 Más Pop. Conéctate, 1:02. ¿Qué andas haciendo? ¿Ya despertaste bien? ¿Ya estás en el brunch? ¿Estás comiendo? ¿Estás en la playa? ¿Sigues en la chamba? Cuéntamelo todo a través de nuestras redes sociales, @matchradiohq. Y en mi Instagram, ashanti-gomez-z. Aquí estoy acompañándote fielmente hasta las 4 de la tarde con lo mejor de la música y la good vibe. Así que ponte cómodo y si vienes en tu auto, fieles escuderías y en iHeartRadio, te mando un besote. Sube el volumen y conecta con la mejor estación.

Escuchas Match 89.5 más Pop, conéctate Adele con Someone Like You, Mature. Qué gran rola, muy fuerte por cierto, incluso para Adele, porque ella confesó que durante las sesiones de estudio tenía que cortar varias veces porque lloraba y ella quería que saliera perfecto, aunque los productores dijeron no, queremos esta versión pura y maravillosa. Wow. Oye, en Mature, ¿qué creen? Olivia Rodrigo y su gran regreso están on fire. Ashanti Gómez contigo hasta las 4 de la tarde, y es que ella, sabemos que con este nuevo álbum, Just Simply Start for a Girl So In Love, y su gran gira Unravelled Tour, que empieza en septiembre, viene con todo. Pero la verdad es que ha estado en entrevistas y muchos festivales últimamente, y habló recientemente sobre su experiencia en los conciertos y el comportamiento de algunos fans extremos, pero también le ha afectado de otra manera porque perdió el oído o la escucha de un oído y ha sido difícil, pero eso no significa que siga compartiendo lo mejor de lo mejor. Nos encanta Olivia Rodrigo y esta rola también. 218 canciones, Drop Dead en Match 89.5 más Pop, conéctate.

0: escuchas Match 89.5 más Pop. Conéctate los Huntrix con Golden Matrix. Qué gran fin de semana en Match. Y sobre todo esta rola, primera canción del K-Pop en hacer historia, ganando un Grammy, un Oscar y un Golden Globe. Y sí, y bueno, muchos premios más, pero bueno, es poderoso. Y hoy en Matrix quiero comentarles e invitarlos a nuestro iHeartRadio Music Festival y todos los detalles a la 1:24. Conectadísimos en Match 89.5 más Pop. Conéctate.
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escuchas Match 89.5 más pop conéctate fin de semana en Match y Uptown Funk con Mark Ronson y mi baby Bruno Mars sonando. Wow, eso necesitábamos para este fin de semana, que para lograr este gran sonido perfecto de guitarra, Mark Ronson lo grabó más de 100 veces. Perfección pura, Matchers. 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Así que ahí conectamos con el iHeartRadio Music Festival. Y mientras, 221 canciones, llega Taylor Swift con The Fate of Ophelia en Match 89.5 más pop. Conéctate.

semana en Match 89.5 Más Pop. Conéctate, Enrique Iglesias, con I Like It Matter. Espero que estés súper cool. Y bueno, nosotros felices porque México está dándolo todo como era de esperarse. Pero ¿cómo estás viviendo tú la justa futbolera? 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Yo soy Ashanti Gómez, contigo hasta las 4 de la tarde con lo mejor de la música. 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En lo que tú lo haces, nos conectamos con esta gran rola, 223 canciones. Esta rola se hizo viral 4 años después de su lanzamiento en 2022, pero una vez que lo hizo, wow, la amamos. Esto es Joe con End of Beginning en Match 89.5 Más Pop. Conéctate.

0: Fin de semana en Match 89.5 más pop conecto de Sean Kingston con Beautiful Girls. Match, qué gran canción. Y además todos sabemos que el sample de esta rola es el clásico de 1961, Stand By Me. Y desde el 2007 que salió esta rola hasta la fecha, obviamente le sigue pagando regalías a la familia y a la disquera por esta gran canción, que además nos gusta mucho. Y hoy en Match, ¿qué onda con la nueva banda Temper City? ¿Quiénes son? Quiero saber todo y que ustedes también lo sepan a la 1:50 minutos. Conectadísimos en Match 89.5 más pop, conéctate.
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fin de semana en Match 89.5 más Pop. Connected to 10 City con Self Aware. Qué gran rola. Y que además, aunque no lo creas, esta es la primera y única rola que tienen esta gran banda. Pero qué onda con ellos, de dónde vienen, quiénes son, todo. Yo soy Shanti Gómez, contigo hasta las 4 de la tarde. Y es que 10 City es una banda de rock alternativo formada en Los Ángeles en 2021 por varios músicos israelíes. Y de hecho, ellos nada más componían para otros artistas muchos éxitos, pero decidieron lanzar esta gran rola que además terminó volviéndose súper viral en TikTok y gracias a eso entró a las listas de las rolas más escuchadas y dentro del Billboard 100, que esto pues obviamente es poderoso, y ahora se encuentran con su mini gira por todo Estados Unidos y estarán lanzando más rolitas. Esperamos que sea algo poderoso y ya los veo ganando muchos premios. ¿Habías escuchado de ellos? Cuéntame a través de nuestras redes sociales @machoradiohq y en mi Instagram @shanti_gomez_z. Vamos a conectar con la rola 226. Llega la gran Sabrina Carpenter con Espresso. En Match 89.5 más Pop, conéctate.

0: 95 más Pop Connected de David Guetta con Play Hard. Qué gran rola y con la cual despedimos esta hora. Y Matchworks, Eminem sigue formando parte del universo de algunos videojuegos. Todos los detalles a las 2:06. Conectadísimos en Match 89.5 más Pop. Conéctate.
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10: Hello, hello, Matchers. Bienvenidos a una hora más en Match 89.5. Más pop. Conéctate. 2 de la tarde con 5 minutos. La good vibe y la buena música te acompañan conmigo. Ashanti Gómez hasta las 4 de la tarde. Matchers, el último bloque. No. La hora de música continua sin cortes comerciales y uno de los últimos bloques en los que yo te estaré acompañando. Pero tranqui, todavía falta más rato. Así que ponte cómodo si vienes en tu auto y a mis fieles escuderías. Les mando un besote y les doy la bienvenida. Ponte cómodo. Y obviamente sube el volumen en la mejor estación. ¡Muah!

escuchas Metro 89.5 más pop, conéctate Katy Perry con Roar Metro. Con esta rola comenzamos la hora de música continua sin cortes comerciales y sin parar. ¡Mua! Besote para ti. Y oigan, Melchers, ¿ustedes son de los que les gusta reciclar y llevar su vaso y tu contenedor a todos lados para evitar esto de los plásticos y tirar y eso? Bueno, eres de los míos y hay una manera muy divertida de reciclar. Ashanti Gómez contigo hasta las 4 de la tarde, Metro 89.5 92.7 Mix, y en colaboración con la Organización para la Conservación de los Árboles, los queremos invitar a reciclar de una manera muy divertida todo esto con Aseco 2026. Así es. ¿Cuándo y cómo? 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Prepárate para vivir una de las actividades más divertidas como el chutagol, en la cual vas a anotar en la portería y te vamos a dar sorpresas increíbles. Además, tendremos pláticas con invitados especiales sobre el cuidado del medio ambiente y la reforestación. Y lo más cool es que tú solo tienes que llevar tu material de reciclaje, que seguramente tienes mucho de todo esto en tu casa. PET, electrodomésticos, pilas, todo este rollo, llévalo y a cambio recibirás un arbolito para plantarlo y ayudar al planeta. Es algo muy lindo y una manera muy divertida. Así que, Matchers, ya lo saben, hagan eco con nosotros este sábado 27 de junio de 2 a 5 de la tarde en Plaza Caracol y vivamos todo este reciclaje de una forma divertida. Ahí nos vemos y mientras conectamos con la rola 233. Llega Nicki Minaj y mi ex Justin Bieber con Beauty and a Beat en Match 89.5 más pop. Connect the face.

Ay, escuchas Match 89.5 más Pop, conéctate. Billie Eilish con Wildflower en la hora de música continua sin cortes comerciales. Y Match, esta rola cumplió el mes pasado un año, su primer aniversario, y wow, qué gran canción. Oye, en Match, Eminem sigue formando parte del universo de varios videojuegos. Tú sabes eso seguramente si eres un gamer. Es Shanti Gómez contigo hasta las 4 de la tarde y haz que él está dentro de Fortnite este 2026. Él hizo su debut en este gran juego con un concierto como varios artistas, pero es de los pocos que logró quedarse porque actualmente hay skins para eso del Slim, Ray Shady, Marshall y variantes. También tiene muchos objetos y cosméticos, eventos musicales y cosas dentro del juego que actualmente están, y además formó parte de Call of Duty también en 2013, lo cual lo hace uno de los artistas que más ha llegado a varios videojuegos y que actualmente se encuentra en Fortnite. Tú dime, ¿juegas con este tipo de skins? Cuéntame todo y mientras vámonos con la rola 235, hablando del Real Slim Shady, llega Eminem con esta rola en Match 89.5 más Pop. Conéctate.

semana en Match 89.5 más Pop. Conecto de Hugh Elizalto con Jamaica en Match, en la hora de música continua sin cortos comerciales y en este poderosísimo fin de semana. Con esta rola me dan ganas de lanzarme a la playa, de ir a fiestear, de ir a darlo todo. ¿Tú qué andas haciendo? Cuéntame a través de nuestras redes sociales, arroba Match Radio HQ y en mi Instagram, Ashanti-GómezZ. Y hoy en Match también, Hugh le está por lanzar nuevo álbum el 26 de junio y nosotros listísimos. Pero bueno, otra banda que está dándolo todo con nueva música es Maroon 5. Ajá, Ashanti Gómez contigo hasta las 4 y Adam Levine dijo recientemente que él está trabajando en nueva música, que de hecho la banda ya tiene muchas rolas escritas durante su Love is Like Tour y que además pues nos van a estar mostrando todo esto nuevo. De hecho sacaron una rolita llamada Heroin hace unos meses y ahorita pues también queremos algo más nuevo de ellos que dijeron nos iban a mostrar. Y próximamente aquí en Bahía de Banderas, ¿eh? Así que 237 rolas Maroon 5 con She Will Be Love en Match 89.5 más Pop. Conéctate.

Escuchas Match 89.5 más Pop Conéctate, CC Kendrick Lamar con Luther en la hora de música continua sin cortes comerciales. ¿Qué andas haciendo en este gran fin de...? Te mando un besote. Y oigan, esta rola tiene 3 premios Grammys y contando, es una gran canción. Y hablando de Kendrick Lamar, sigue siendo nominado. Ashanti Gómez contigo hasta las 4 de la tarde. Y es que ahora está nominado a los BET Awards, que se celebran el 28 de junio, ya en unos días. Todo esto va a ser en Los Ángeles y él es uno de los más nominados, 5 nominaciones, incluyendo categoría como Mejor Artista, Mejor Hip Hop Masculino, Mejor Colaboración, Mejor Video del Año y wow, muchos mejores. Todo esto es un evento importante que además celebra a lo mejor de la música y del entretenimiento de las raíces afro, así que

él está ahí muy presente y me encanta. Yo estoy segura que se va a llevar los 5 premios. ¿Tú qué opinas? Mientras, 239 rolas. Llega Rihanna y Calvin Harris con How Deep Is Your Love. Mucha rola de fin de semana en Match, ¿no creen? 89.5 más pop, conéctate.

el Macho 89.5 más pop. Conéctate, mi baby, Bruno Mars con I Just Mind. Qué gran rola, que además sabemos que utiliza una fórmula bastante poderosa, que es el gancho basado en la repetición. Esta rola que te hace repetirlo, pero a la vez disfrutarlo para que no pueda salir de tu mente. Y de verdad que lo ha logrado. Hoy en Macho espero que se encuentren súper cool. 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Mucha suerte y vámonos con la rola 240. Llega Smash Mouth con I'm a Believer. Fin de semana en Macho 89.5 más Pop Connect.

0: Escuchas Match 89.5 Mouse Pop con Nick de Match for the Weekend con Blinding Lights. ¡Qué gran rola! Esta sensación de ver borroso cuando tienes muchos sentimientos y mucho en la cabeza, bueno, es fuerte. Pero bueno, con esta rola despedimos la hora de música continua sin cortes comerciales. Pero tranqui, yo me quedo contigo todavía una hora más hasta las 4 de la tarde. Y te cuento sobre el aniversario de la primera rola de Taylor Swift a las 3:06. Conectadísimos en Match 89.5 Mouse Pop. Conéctate
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2: Hello, holi, holi, Matchers. ¿Cómo están? Bienvenidos a una hora más en Match 89.5 más Pop. Conéctate, gustosa de saludarlos. 3 de la tarde en punto, hora sagrada, hora de comer. ¿Qué andas haciendo? ¿Qué vas a comer o qué estás comiendo? Bienvenido, me quedo contigo hasta las 4 de la tarde. Es el último bloque, así que aprovechame bien. Les mando un besote y un apapacho a todos ustedes que están conectadísimos en su auto a través de iHeartRadio y a mis fieles escuderías, taxis, Didi, InDrive, Uber, todo el transporte público. Les mando un besote, pónganse cómodos y suban el volumen.

Escuchas Macho 89.5 más pop y conecto de Lady Gaga con Alejandro. Esta rola logró convertirse en la primera rola dentro del top 10. Y además después agregó 6 más, o sea, 7 canciones dentro del top 10 de Billboard 100. ¡Qué gran poder, Matchers de Lady Gaga, que solamente ella lo puede lograr! Y oigan, bueno, también Taylor Swift, hablando de ella, está de aniversario. Shanti Gómez contigo hasta las 4 de la tarde con lo mejor de la música. Y es que sabemos que exactamente hace 20 años, wow, lanzó su primer rola llamada Tim McGraw. Este fue su primer sencillo dentro del country y lo lanzó ayer, 19 de junio, hace 20 años, lo cual lo hace una carrera bastante larga para ella ser tan joven, y gracias a eso la llevó a estar dentro de paseo de la fama de compositores, lo cual es algo poderoso. Y recordando este momento, ella subió algunos videos, pero estoy segura que va a lanzar algo más especial de esto. Ya les estaré platicando todo y manteniendo al pendiente. Mientras, 245 canciones, Taylor Swift con Opalite en Macho 89.5 más pop. Conéctate.

0: escuchas Match 89.5 más pop conéctate. Si Real Gun Stumbling In, fin de semana en Match Matchery. Esta sabemos que es el cover de una icónica banda y rola de Suzy 4 de 1979. ¡Wow! Oye, Matchers, el iHeartRadio Music Festival está por llegar. Todos los detalles a las 3:19. Conectadísimos en Match 89.5 más pop conéctate.
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Escuchas Match 89.5 más Pop. Conéctate, Rihanna con Umbrella. A pesar de no querer esta rola y de rechazarla, al final la aceptó y fíjense qué exitazo terminó siendo. 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Mientras, conectamos con la mejor música, que por cierto, Tame Impala estuvo en este gran festival en el 2014, lo cual es hace muchos años. 248 rolas, llega Drácula de Tame Impala en Match 89.5 más Pop. Conéctate.

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Escuchas Match 89.5 más pop y conéctate mi ex Justin Bieber con As Long As You Love Me, Macho. Esta canción me encantaba cuando era un adolescente, bueno, hasta la fecha es muy poderosa y además es considerada como una de las rolas más icónicas de Justin Bieber, como su famoso Breakdown, que todo esto es el final del coro, como pum pum, toda esta batería es poderosa. 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

0: 89.5 más pop conéctate Daft Punk con Julian Casablancas con Instant Crush Matter. Qué gran rola, y el video es súper viral por utilizar unos maniquís de cera, pero todo esto estuvo basado en la historia de Hans Christian llamada El Soldadito de Plomo, que todo el mundo ubicamos, así que de esto va, para que no pienses que es un video raro. Julian Matter, Ariana Grande, tiene nuevos proyectos, todos los detalles a las 3:46, conectadísimos en Match 89.5 más pop conéctate.
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Match 89.5 más Pop Connected, Irina Grande con Hey That I Met You, Love Me Match. Qué gran rola, que es su segundo single de su primer, bueno, de su, es el primer single de su próximo álbum de estudio, el octavo, llamado Petal, que próximamente escucharemos. Y hablando de ella, tiene nuevos proyectos. Hoy es Shanti Gómez contigo, pues unas rolas más y nos vamos. Y es que ella actualmente está con su Eternal Sunshine Tour, con más de 40 fechas en Estados Unidos y Europa. Y hace una semana inauguró una nueva fundación humanitaria centrada en la salud mental y en ayudar a los pequeños con carencias, lo cual es un proyecto bastante lindo, y la tiene involucrada también en otros proyectos de televisión y musicales. Así que esperemos que ella esté en su mejor momento, como Sabrina Carpenter, esta gran rola espiritual. 253 canciones, Please, Please, Please, en Match 89.5 más Pop, conéctate.

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3: Ay, escuchas Match 89.5 Más Pop. Conéctate. Qué gran rola. Sabrina Carpenter con Please, Please, Please, Match. Con esta rolita nos despedimos. Hemos llegado al final de esta gran semana. Wow, de verdad que cada vez pasa más rápido el tiempo y con ustedes mucho mejor. Espero que sigan disfrutando de su excelente fin de semana reparador. Hagan lo que ustedes quieran, disfruten, pero siempre con la mejor actitud. Pórtate bien y si te portas mal, ya te la sabes, invítame. Yo soy Ashanti Gómez, déjate guiar por las estrellas y el lunes tenemos un date en punto de las 3 de la tarde con la mejor música. Me despido con la rola 253, obviamente a cargo de mi marido, Bruno Mars con Treasure. No te pierdas ahorita en punto de las 4 de la tarde el conteo Match y sube el volumen, estás en Match 89.5 Más Pop. Conéctate, bye bye.

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2: ¿Qué tal, Matchers? Bienvenidos al Conteo Match, donde escucharemos las canciones más votadas de la semana. Espero que estén teniendo un muy bonito sábado. Yo los saludo desde Guadalajara. Mi nombre es Ingrid Cabrera de Match 90.3 y estoy más que lista para arrancar con el Top 30 de esta tarde. Así que vamos de una vez con la música. Esto es Beautiful Things de Benson Boone, ya sonando en el lugar 30 del Conteo Match. Más pop, conéctate.
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0: fue Dua Lipa con Hallucinate, nuestro primer bonus track de hoy. Saludos, Matchers. Soy Julio Alvarado de Match 97.5 en León. Vámonos con It Is de Goo Goo Dolls en el lugar 29 del conteo Match. Más pop, conéctate.
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0: sonó Hey Mama de Black Eyed Peas, parte de nuestros bonus tracks. Matchers, un fuerte abrazo desde Culiacán. Los saluda Karen López de Match 100.1 y estás escuchando el Conteo Match más pop. Conéctate.
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0: Y seguimos con los éxitos y en el lugar número 28 tuvimos a Sabrina Carpenter con Manchild y Matchers. Qué gusto saludarlos un sábado más. Soy Edson Aguirre del Match Morning de Match 99.3 en la CDMX. Y bueno, vamos con otro bonus track a cargo de David Guetta, Showtech y Basie. Se llama Bad. Esto que ya suena en el conteo Match más Pop. Conéctate.
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Esto fue In the Dark de Purple Disco Machine con Sofía and the Giants. Petición especial a través del talkback de la app de iHeartRadio. Melchors, aquí es Shanti Gómez de Match 89.5. Un abrazo y un beso desde Puerto Vallarta. Toca escuchar una super rola de Tame Impala, el Jenny Remix de Drácula. En el lugar 26 del conteo Match, Más Pop, conéctate.

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3: Seguimos en la primera hora del Conteo Match con las canciones más votadas de la semana, las que ustedes eligieron para sonar aquí este sábado. Yo me encuentro aquí en Querétaro disfrutando junto a ustedes de este fin de semana musical. Mi nombre es Kike Rivers de Match 97.9. Un gustazo acompañarlos a escuchar la siguiente canción. Ya en la posición 25 tenemos a Taylor Swift con Opalite aquí en el Conteo Match. Más pop, conéctate.
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0: Acabamos de escuchar Opolay de Taylor Swift en el lugar número 25 de nuestro Top 30. ¿Cómo vamos de ánimos, Matters? Yo soy Tania Rocha de Match 97.5 en León, acompañándolos hasta donde quiera que estén, especialmente si nos escuchan a través de iHeartRadio, la aplicación de radio digital más usada de México. Pueden descargarla gratis en sus teléfonos o tablets y conectar con sus locutores favoritos, incluso por notas de voz desde el Toolbag. ¿Ustedes ya nos mandaron su mensaje hoy? Nos encanta escucharlos. Mientras tanto, nos vamos con el lugar número 24. Es Justin Bieber con Yukon. Estás en el Conteo Match más pop. Conéctate.
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0: Escuchamos a Vanessa Carlton con 1,000 Miles. Ay, ¿a poco no es un excelente bonus track para este conteo match? Ay, yo digo que sí. Buenas, buenas, Chavacaniza. Matchers, bienvenidos y bienvenidas a esta segunda hora de nuestro Top 30. Yo soy Natalia Guerrero, Nena Guerrera, y para ti en redes sociales de Match 99.3 en la Ciudad de México. ¿Y saben qué? Ustedes y yo tenemos que hablar seriamente. ¿Ya nos sigues en Instagram? ¡Uy! Si no, ¿qué estás esperando para conectar con nosotros en @matchradiohq? Para que no pierdas detalles de nuestros giveaways, entrevistas e información de nuestros artistas match como Alex Warren, quien justamente se hizo famoso gracias a redes sociales, especialmente en YouTube. Ahora lo escuchamos en el puesto número 23 del Conteo Match con Fever Dream.
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0: saludos desde Puebla, mis Matchers. Yo soy Giselle Navarrete de Match 90.1 y acabamos de escuchar a Hugel y Soto con Jamaican Bam Bam en el lugar 21. Ahora los dejo con Sweat de Snoop Dogg y David Guetta. En el Conteo Match, más pop, conéctate.
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0: Escuchamos el super dueto de Lady Gaga con Bruno Mars en Die With A Smile en la posición 20. Yo soy Carla Márquez de Match 97.5 en León. Vámonos con Empire of the Sun y su canción Walking on a Dream. Seguimos en el conteo Match Más Pop. Conéctate.
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1: Walking on a Dream, Rolón de Empire of the Sun sonó en los bonus tracks. ¿Cómo están, Matchers? Yo soy Alison Gutiérrez de Match 97.9 y desde Querétaro los acompaño a escuchar el lugar 19. Es Olivia Rodrigo con Drop Dead en el Conteo Match. Más pop, conéctate.
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6: ¿Cómo que ya casi se acaba la segunda hora, Matchers? Todavía tenemos muchas canciones por escuchar, así que no se vayan. Saludos desde Guadalajara, yo soy Caro Quesada de Match 90.3. ¿Ya están listos para escuchar la siguiente canción? Esta rola se lanzó en 2024 y según cuenta la autora, es una de las canciones más honestas que ha escrito. ¿Cómo ven, eh? Se trata de Messi de Lola Young en la posición número 18 del conteo Match. Más pop, conéctate.
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0: Badgers, acabamos de escuchar a Lola Young interpretando su canción Messi en el lugar número 18 del conteo Match. ¿Cómo se la están pasando este sábado? Yo soy Jackson Isaac de Match 93.9 desde Morelia y quiero mandarles un abrazo a todos los que nos están escuchando desde el principio y uno más a los que van llegando. Todavía nos queda mucho recorrido, nos queda mucha música para todos ustedes, así que seguimos con el Top 30 y para cerrar nuestra segunda hora tenemos a Ray con Where Is My Husband sonando en la posición número 17. Quédense Matchers, porque seguimos con muy buena música en el Conteo Match. Más pop, conéctate.
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